0: Es la hora 21 en todo el país y en Buenos Aires. La temperatura 15 grados, 3 décimas. Patricia Bullrich destrabó las negociaciones con los aliados y el debate sobre la reforma política volverá al Senado en septiembre. La jefa de la bancada oficialista en la Cámara Alta acordó reabrir la discusión en comisión tras los reclamos del PRO y la Unión Cívica Radical. El gobierno busca avanzar con la eliminación de las PASO y los dialoguistas quieren tratar ficha limpia por separado. Histórico. La ciudad de Rosario fue elegida como sede de los Juegos Panamericanos Junior 2029. El anuncio se hizo en la Asamblea General de Pan Am Sport en Lima. La ciudad santafesina se impuso a Guatemala y será anfitriona de la tercera edición del máximo evento multideportivo juvenil del continente. El intendente de la ciudad, Pablo Hapkin, expresó su satisfacción.
1: Nosotros ahora el 12 de septiembre, Rosario y Santa Fe y Rafaela, vamos a ver una fiesta enorme. Va a inaugurar nuestro gobernador junto a la gente del sur. Del 12 al 26 de septiembre, ahora, son los Juegos Sudamericanos. Paralelamente a esto, que va a iniciar ahora y que implica un desafío enorme para la ciudad, nos postulamos para lo que van a ser los Juegos Panamericanos Junior. Es decir, los Juegos Panamericanos para menores. Es un evento enorme, son 41 países que participan de los Juegos Panamericanos y en este caso son los atletas más jóvenes del continente. Competíamos con la ciudad de Guatemala y bueno, y ayer se votó y ganamos la sede, así que imagínate que para nosotros tener la expectativa de lo que vamos a vivir dentro de muy pocos días y ya la perspectiva del 2029 posiciona una ciudad que durante mucho tiempo estaba asociada a las malas noticias y hoy empieza a mirar al continente con entusiasmo e invitando a la gente a visitarlo.
0: Fútbol, Liga Profesional, final en el Tomás Adolfo Duco para el polémico empate entre Huracán y Estudiantes de Río Cuarto. El Globito lo empezó ganando desde los 3 del inicial por un penal convertido en gol por Puceto, pero a los 18 del mismo tiempo, Esar trocó un penal a favor para los cordobeses en gol y así puso cifras definitivas para el 1-1. En Buenos Aires, a esta hora y con el cielo ligeramente nublado, la temperatura 15 grados, 3 décimas, la humedad 54%. 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

0: Hola, hola, hola, ¿cómo les va? Bienvenidos, acá estamos, sábado, noche divina si las hay, ¿eh? Qué linda está la noche, realmente, sí. Está fantástica. Así que bueno, tenemos un programa lindísimo para compartir, como siempre. Me encanta que me llamen, que me cuenten, que me digan. Y aparte comentar un poquito todo lo que ha pasado. Ha sido una semana, bueno, ¿cuándo no tenemos una semana intensa? Siempre tenemos un sábado, una semana, todo junto. Así que vamos a decirle a Irene buenas noches, Irene Córdoba.
1: Pero buenas noches, Tete.
0: ¿Cómo va? ¿Qué bien, tal? Corriste bien la maratón, ¿no?
1: Sí.
0: Más o menos.
1: Y vos sabés que desde ayer, anoche cuando venía para acá, noté el cambio. Fue
0: ¿viste?
1: Anoche fue, ya llega la primavera.
0: Llega, está llegando ya.
1: Se siente en el aire, anoche lo sentí y ahora
0: gracias
1: más.
0: Ahora más todavía. Contame cuál es el teléfono, así la gente nos llama y puede participar también de los premios que tenemos.
1: Claro, bueno, el teléfono es el WhatsApp de Radio 10, que es el 11-23-66-0710. Y como siempre pueden dejar sus mensajes.
0: Perfecto.
1: Nos cuentan lo que quieran y, y participan por los regalos que tenemos esta noche. La joya de Mundo de las Alhajas.
0: Sí.
1: La bolsa con productos de Familia Cabrales.
0: Familia Cabrales, ahí los están esperando. Así que llamen por teléfono, así hay dos ganadores en cada noche. Bueno, tenemos una semana, decía, muy especial. Yo tenía ganas de empezar con el Negro Rada y con una canción que me encanta y contarles que lo conocí. Viajé a Montevideo a hacerle notas, me llevó a Medio y Medio, que es ese lugar que está en el puerto, cerca de, muy cerca del puerto, que es una que es un galpón gigantesco como el mercado que tenemos acá en San Telmo.
2: Sí.
0: Con cantidades de restaurantes y de cosas, y que entrar con él al Medio y Medio era como entrar con el Papa, porque todo el mundo lo saludaba. Hicimos una nota en esa época del gourmet, que yo hacía notas con los invitados comiendo. Y bueno, para hablar de comida. Así que fue tan divino, lo fuimos a buscar a su casa, él vivía cerca de ahí. Y después fui conociéndolo, bueno, muchísimas veces que lo presenté, que bailé sus temas y que me encantó. Conocí también a su familia, muchos hijos, su hija es una cantante, pero fabulosa también. Y me conmovió muchísimo lo que fueron los queridos uruguayos con él. Me encanta un pueblo que rinde un homenaje. Yo cuando vi la noche del jueves, creo que fue, ¿no? La que él muere.
2: El miércoles.
0: El miércoles a la noche. Esas cuadras de gente con tambores.
1: Sí.
0: Y que habían salido espontáneamente a la calle, se me llenaron los ojos de lágrimas. Y bueno, tiene que ver con todo lo que él escribía, que era mágico. Hay toda una obra de él para niños que es extraordinaria, que se las recomiendo también. Y bueno, tenía ganas de que empezáramos con esta canción porque me parece que es una, aparte de Chacha, Muchacha, que te hace levantar como un resorte, y de tantas otras. O Tocache Negro Rada. Bueno, pero vamos a escuchar esta canción ahora, que es justamente ¿quién va a cantar?

a ver el lugar de Ceferino y todo lo demás. Y bueno, Ceferino Namuncurá, que nació un 26 de agosto, lo recuerdo perfecto, pues el mismo día de Diana, mi hermana. Así que siempre le dijo, Diana, Ceferino y vos un solo corazón. Pero bueno, está todo preparado

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3: Medianoche y un minuto en todo el país y en Buenos Aires. La temperatura 12 grados, 8 décimas. La nueva estrategia del gobierno es negociar con la oposición en el Congreso. Esto significa la inclusión de algunos proyectos menores, pero que para varios legisladores son importantes en sus distritos, y de este modo logró media sanción para la reforma de la Carta Orgánica del Banco Central y la Ley de Inocencia Fiscal 2. Sin embargo, para el diputado Pablo Juliano de Provincias Unidas, descree esta nueva forma del oficialismo en la Cámara Baja.
4: Yo creo que es un maquillaje para poder, lo que yo denomino la mayoría de cartón, ¿no? Arman una mayoría de cartón en donde vos seguís sosteniendo un número que había sido bastante entusiasta por parte del gobierno o prometedor, sí, en términos.

0: términos de sus objetivos, pero que vos fíjate las balas que se han humedecido y gastado y mojado a la vez. Desde febrero para acá, la agenda parlamentaria del gobierno entró en una tónica permanentemente refundacional. Y en esa refundación prácticamente no hubo un espacio, así que vos dijeras, un cachito, una serie de entradas, por lo menos para la tercera bandeja, que hablaran del metro cuadrado de la gente. Eran todas grandilocuentes y alimentaban el relato, ¿no? Desde un montón de bancadas, el gobierno solo es capaz de darle a los aliados declaraciones de capitales turísticas. ¿En serio de sus aliados no encuentra nada?
1: Fútbol Liga Profesional, final en el Mario Alberto Kempes para el empate sin goles entre Talleres de Córdoba y Central Córdoba de Santiago del Estero. Idéntico resultado para el cruce entre Atlético Tucumán y Belgrano de Córdoba en el Monumental José Fierro. La séptima fecha del torneo continuará hoy con 4 encuentros desde las 15 y en el Florencio Sola, Banfield enfrentará a River Plate bajo la conducción técnica interina de Leo Poncio. A las 17 será el tiempo para que Argentinos Juniors sea anfitrión de Aldo Civi en el Diego Armando Maradona de la Paternal. A las 19:15 la pelota comenzará a rodar en el Libertadores de América, donde Independiente se medirá ante Gimnasia de Mendoza. Y cerrando la jornada futbolística del domingo, a partir de las 21:30, y en el estadio Juan Bautista Gargantini, Independiente Rivadavia de Mendoza enfrentará a Racing Club. El pronóstico del tiempo suministrado por el Servicio Meteorológico Nacional, válido para hoy domingo, en la capital federal y sus alrededores, anticipa cielo con nubosidad variable, viento leve a moderado proveniente del cuadrante noreste, rotando al este, y temperaturas mínima y máxima oscilando entre los 11 y los 19 grados. En Buenos Aires a esta hora, y con el cielo algo nublado, la temperatura 12 grados 8 décimas, la humedad 80%. 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
2: Y como ustedes tienen puesta la 10 y nosotros también, están las condiciones dadas para que comencemos la segunda experiencia de este fin de semana. Formalmente, ustedes saben, estamos atravesando de sábado a domingo, pero ya es domingo 30 de agosto de 2026, queda un día del octavo mes del año, y nos zambullimos en la primavera, con esa esperanza perpetua de que el invierno haya sido de los necios y la primavera sea nuestra, pero en un país como la Argentina nunca se sabe, es más, no se sabe ahora.

0: ahora todavía se han pasado los fríos o esto es un preanuncio de fríos por venir. Pero aquí en este país casi siempre hay que pasar los inviernos. ¿Y cuándo terminan los inviernos? Sí, no terminan nunca. Si seguimos la lógica de la política, por ende hay que inventar otras lógicas para vivir de acuerdo con nuestros propios sueños, porque si no, la vida se convierte en pesadillas. Así que, si ustedes nos dan la bienvenida, nosotros les damos también la bienvenida. Vamos a tener, como todas las noches, un programa vivísimo, lleno de elementos acá. A veces miro en derredor, oigo la radio, miro la tele y digo, a esta hora todo huele a grabación, a esta hora casi todo huele a muerto, y sin embargo nosotros vivísimos y coleando, aquí estamos en la medianoche de Radio 10, les hacemos la más cordial de las compañías posibles en este mundo y en este instante, los sábados y domingos hasta las 2 de la mañana, después despiertos se quedan si ustedes tienen deseos, hasta que las velas casi no ardan. Señor Gustavo Romero, ¿cómo le va? Muy buena
1: medianoche. Hola, Carlos, ¿cómo estás? Un gusto nuevamente estar con vos, acompañarte en este programa. Hoy tiene 31 en el mes.
0: Sí, este, claro. ¿No? Sí, 31 de agosto, ya hace largo.
1: Sí, el mes ya hace largo. ¿Por qué agosto es tan largo?
0: Hay quienes saben eso de los meses y la cantidad de días con los dedos.
1: Con los dedos, sí. Yo tengo la frase.
0: Enero tiene 31, marzo tiene 31, julio tiene 31, hay que saltear día por medio.
1: Yo soy más del poema, 30 días trae noviembre, con abril, julio y septiembre, de 28 solo hay uno y los demás de 31.
0: Bien.
1: Entonces ahí yo ya sé.
0: De 28 de febrero, seguro.
1: Claro.
0: ¿No? Aunque a veces febrero nos sorprende con un 29.
1: Con un 29 por ahí, las perdidas.
0: O más o menos así. Bueno, bienvenido a su horario, a su casa también.
1: Sí, exactamente, así. Este horario tan lindo, ¿no?, que nos gusta.
0: Y saludos a María Luján Bravo, que
1: le mandamos un cariño enorme.
0: Hoy nos escucha a la distancia. A lo largo del programa vamos a tener un invitado de peso hoy. Seguramente ustedes tendrán ganas de interactuar con nosotros. El WhatsApp, bueno, de los oyentes, usted lo sabe de memoria, estoy seguro.
1: Sí, claro, ¿no? Sí, de memoria. 11-23-66-0710 termina.
0: 0710 es fácil de recordar.
1: Sí.
0: 11-23-66 y luego el 0710, Radio 10 en el 710 del dial de la AM en la Argentina. Aquellos que nos escuchen desde el extranjero o aquellos que nos escuchen desde distintas provincias de la Argentina, si tienen ganas a la hora de whatsappear, díganos quiénes son, dónde están. A nosotros nos gusta, nos ayuda a componer un mapa mental de la audiencia, que es muy masiva, muy grande. Yo siempre digo, a esta hora hay un estadio de gente escuchando, y un estadio grande, un estadio de fútbol, por lo que nadie se asuste, pero nos gusta al mismo tiempo sabernos una comunidad muy grande. Nos propusimos este fin de semana hacer el largo adiós a Rubén Rada. Los uruguayos siempre le dijeron Rubén Rada, nosotros decimos Rubén Rada, porque nos parece tal vez un acto de justicia poética, ¿no? Que un tipo que entregó tanto durante tanto tiempo y que fue sinónimo de alegría, proviniendo de una familia muy pobre, de tristezas muy profundas, y que se empeñó siempre en dar y dar, e incluso pidió en una canción famosa, cuando yo me muero, diviértanse, haya tenido en su país, en Uruguay, en otros países del mundo y en la Argentina, una despedida en un sentido tan masiva, en otro sentido tan sentida y tal vez tan agradecida, ¿no? Porque lo mejor que podemos hacer con alguien que nos dio alegría, le puso contenido a nuestra propia vida, no anduvo por ahí mendigando en épocas duras, sino que militó también en la tristeza, la alegría posible. Estar a tono con lo que dejó, con su obra, significa aquello que ocurrió. Un velatorio lleno de gente cantando, una despedida llena de gente tocando, una conmoción fuerte, ¿no? Casi dos sentimientos en uno, la tristeza y el agradecimiento, pero que en todo caso tal vez grafica el lugar que un artista en serio, de aquellos que le hacen bien a la humanidad, no un entretenedor, sino un artista, merece cuando empezamos a decirle adiós. Así que en este programa, como lo hicimos anoche, empezamos y terminamos por Rada. Cuando era muy chiquito, 7 personas, 5 hermanitos, una madre y una tía viviendo en una pieza de conventillo, en uno de los barrios más necesitados de Montevideo, a Rubencito le impresionó la sonrisa de Gardel. Y después estuvo siempre dándole vueltas al tema de Gardel. Este es un candombe, el ritmo que llegó de África al Río de la Plata.
2: Tengo un candombe para Gardel, lindos recuerdos yo tengo de él. Hablo de un tiempo que fue muy gris, con la pobreza cerca de mí, solo su voz me ponía feliz.
0: ¿Saben qué? Nadie dijo esto de Gardel.
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0: Rada fue un gran autor y compositor de canciones, es decir, letra y música. Fue un cantorazo.
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0: Fue un gran percusionista. Fue un líder de bandas.
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0: Fue un actor y un cómico. Trabajó en la radio y en la tele. Tocó con orquestas grandes y sin instrumentos. En lugares muy prestigiosos. Y ganándose la vida arriba de un crucero. Fue él y se buscó seudónimos, como un modo de cantar un repertorio que el músico prestigioso, el que estaba vinculado al jazz y a los Grammys, no podía cantar. Richie Silver le llamó a ese su homónimo. Cuando lo premiaron con un Grammy se lo olvidó arriba de un taxi. Pero cada vez que lo llamaron a cantar por las causas nobles, por ejemplo, las restituciones de identidad, la lucha de derechos humanos, el Frente Amplio en Uruguay, la salud de Pepe Mujica, ahí dijo: estoy, no soy partidario, pero estoy.

A mí, bueno, soy Susana de Belgrano. Ayer cumplí 84 años y la radio fue la compañía de mi vida siempre. De chica escuchaba Tarzán con César Llanos y Madeleine.

0: en su casa y comenzar una recuperación que seguramente será larga, pero bueno, está realmente muy bien. Esa noticia que había conmovido a Mar del Plata tuvo este final feliz. Y por otro lado, la preocupación que continúa en Mar del Plata y la zona por hechos de inseguridad, y la noticia de este fin de semana tiene que ver con un asalto al conocido productor de papa y ex corredor de turismo carretera, Walter Hernández. Ajá. fue asaltado en su estancia allí muy cerca del paraje La Polola, sobre la ruta 88, en la noche del viernes. 6 personas encapuchadas entraron a ese lugar, lo reconocieron, saben de su actividad relacionada con la papa, y por lo tanto comenzaron a golpearlo exigiéndole dinero, dólares. Bueno, pudieron hacerse algo de dinero, de otros objetos de valor, y se fueron del lugar en una camioneta donde lo llevaban también a él, y finalmente lo hicieron bajar algunos kilómetros después a Walter Hernández, que está bien, pero bueno, con esta mala noticia, este robo, que se suma a una serie de hechos que viene preocupando a Mar del Plata.
1: ¿Estaba solo en la casa en ese momento?
0: No se conocen muchos detalles, aparentemente sí, y no se habla de otras personas. Esto fue recién conocido anoche, pero bueno, seguramente en el comienzo de la mañana habrá más detalles. Lo concreto es que está bien, más allá de algunos golpes recibidos, y bueno, este robo, que no llegó a ser importante aparentemente, pero también ponen en vilo a todo el sector del cordón fruticultura, donde hay muchas fincas similares, y bueno, se pueden repetir hechos que se suman a una serie de robos aquí en la ciudad, con entraderas, con robos de vehículos. Bueno, se han reforzado los controles policiales, pero por ahora, bueno, sigue habiendo hechos que preocupan. Y una buena y simpática noticia es que este jueves próximo se estrena una película sobre un personaje que vos conociste muy bien su historia. Se viene el estreno de Pepita la Pistolera, la legendaria Margarita Di Tullio, una película que se rodó aquí en Mar del Plata el año pasado, protagonizada por Luisana Lopilato y dirigida por Lucía Puenzo. Bueno, este jueves va a ser el estreno aquí en la ciudad de Mar del Plata y a nivel nacional de Pepita la Pistolera, la historia de Margarita Di Tullio, la famosa el famoso personaje de la zona del puerto de Mar del Plata.
1: Bien, Beto, te mando un abrazo grande, que tengas un buen fin de semana y un saludo para

ser candidato a presidente, ir por su cuenta, esto es, que el PRO vaya separado de La Libertad Avanza, uh-huh, y que además haya PASO. A mí, bueno, yo soy un defensor de las PASO, me gustó el argumento que él dio cuando dijo esta mañana en una

creencias, es más, soy creyente, respeto a los no creyentes, pero no vaya a ser cosa que a los gremialistas les agarre vocación de monaguillo, empiecen a pedir todos audiencias y no le clavemos el paro antes de la visita del Papa, porque algunos están pensando que el paro tiene que venir después. Yo quiero un paro.